0: así que crees.
1: Estamos en ese medio tiempo que piden 3 minutos.
0: Que no es difícil.
1: Donde Uruguay, bueno, va remando.
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1: Sí, claro, 1-1 se encuentra el partido.
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1: Esperemos entonces los minutos que faltan.
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1: Esperando la comunicación. Estamos en la hora 21:07 minutos de la noche. Este lunes, hoy los lunes, hasta ahora ya no estaría por acá, pero bueno. Dado al compañero Daniel Bonilla que no los pudo acompañar, los acompaño hasta la hora 23.

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0: Gran Villambrito. Bueno, finalizó el partido. 1-1. Y Uruguay no pudo ganar, pero por lo menos no perdió. Bueno, mi tocayo Jorge Daniel, ¿qué dice por allá por San Carlos? A ver cómo está la noche por allá, fría. Vamos a ver qué dice tocayo.
1: Tocayo, ¿cómo estamos, tocayo? Tranquilo, tranquilo. Que ya no vamos a mejorar para el próximo partido, pero anduvimos bien, anduvimos bien. Escúcheme usted que sabe mucho, música. ¿No tendrá algo de antillano ahí? Si mal no recuerdo, capaz que usted anda mejor que yo de memoria. ¿La canoa era de antillano o no? O si no, antillano, cualquiera que quiera. Hace tiempo que no se escucha eso. ¿Tiene un tiempito ahí usted?

Bueno, muy bien, tocayo Jorge Daniel. Bueno, mirá, yo la canoa, la que tengo, la antes, yo no la hacía antes también. Pero la tengo más, un poquito más después de este grupo. De la Sonora Palacio. La canoa se hunde. Vamos arriba, tocayo.

Vamos ahí a complacer a Mari, Mari Jorge de Gregorio Aznárez, que me estaba pidiendo este temita, un temita de Mugambo en portugués. Y bueno, vamos arriba entonces. Mugambo por acá, ¿qué más ha llegado? Dice por acá mi prima Jocelyn. Dice, ¿cómo anda? ¿Aún estás en la radio? Sí. Estaba mirando el partido acá y sigo. Así que bueno, prima, sigo hasta la hora 23. Tranquilazo, acá nomás está calentito, lindísimo. Y después me voy, tranqui. Vamos arriba, la prima por allá, entonces la ciudad de Minas, que está en la sintonía. La Llosa por allá. Un beso grande para ti, para la familia.

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0: Brujería, por acá me dice mi prima Jocelyn de la ciudad de Minas.
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0: Bueno, vamos arriba.
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0: Pasame temita, dice, bueno, un beso grande para ti, Jocelyn. Cuídate mucho también del frío, Brujería, acá tengo a Jorge Daniel de San Carlos. ¿Cómo estamos por ahí? ¿Cómo estamos?
2: Bueno, bueno, tocayo, ¿qué pasa? El radio escucha, lo han dejado solo hoy. ¿Qué pasó que lo han dejado solo? No puede quedar solo usted ahí. Vamos arriba con el radio escucha. Lo último que le voy a pedir, ¿tendrá algo de Juan Ramón? ¿Se acuerda de Juan Ramón usted? El hombre de la bailanta argentina. Gracias, gracias, tocayo. Muy buenos temas.

Bueno, tocayo, no, no estoy solo. O sea, la audiencia está. Lo que pasa que algunos se habrán acostado después medio ahí del partido. Son las 21:54, viste que la gente se enchufó en el partido y... Pero bueno, por lo menos Uruguay no perdió. Juan Ramón, mirá qué tema, Juan Ramón, te voy a hacer llegar un par de temas. El tema de Juan Ramón, pídame la luna. Un gran saludo a la gente linda ahí de San Carlos. Tengo otro por acá también, que ya te lo voy a hacer llegar, Jorge Daniel, que se llama Tabaco y Ron, también de Juan Ramón. Pero primero vamos con pídeme la luna, que te la bajaré.

0: Malibu, Malibu, un saludo grande para Carlito Stramin, se me perdió Carlito.
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0: saludo grande para Lucer Pereira también.
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0: que andan por allá, ¿eh?
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0: Así que un saludo grande a la gente de Piedrecito, de Wander, de Mangangá.
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0: grande a la gente de Ruta 108 también.
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0: El amigo Miguelito Peñas anda por ahí también, ¿eh?
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0: Saludo grande para vos, Miguel, de la Ruta 108, la Posada Don Mateo, kilómetro 9. Se prepara para el 9 de agosto el encuentro de payadores.
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0: 9 de agosto la Posada Don Mateo, después termina con un baile con Banda 2 y La Miguense. Llegan los Palmeras. A ver, la gente de la ciudad de Solís también está calladita. Gente vina hoy también, calladitos. Con los Palmeras, junto a Marcela Morelo, esto que dice la gente de Tala también, vamos arriba. El amor de los Palmeras, eso fue grabado en el 2019, buen tema. De los Palmeras junto a Marcela Morelo.

0: Pedí un temita de esto de portugués. Te llamamos un rato, la Mari. Un saludo grande para vos, Mari. Por acá tengo también un audio. ¿Cómo está por allá por Mina? ¿Cómo estamos? ¿Cómo estamos por la ciudad de Mina? Vamos con este tema y vamos a escuchar lo que me dice mi prima por allá. Un beso grande, ¿eh?
1: Hola.

0: Grupo Alegría, lindo tema, un beso y una flor. Bueno, muy bien, acá estamos en las 22:44 minutos. Escuchá, mi prima me mandó un audio por acá, a ver, no lo había visto. A ver qué dice Yosa por acá.
1: No.
0: Un beso y una flor, y después vamos con otro más, y bueno, me va quedando dos o tres colaboradores. Después a la hora 23 y nada,
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0: Prácticamente cerramos hoy en este día especial lunes. Que los lunes siempre me voy a la hora 21, pero bueno. Los demás días habituales sí.
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0: Un beso y una flor del Grupo Alegría. Y bueno, un beso.

0: bien, así para cerrar el combo 10.
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0: Para mañana estar nuevamente junto a todos ustedes. Ya hoy hice el aguante por el compañero Daniel Borilla, ¿eh? Así que bueno. Mañana sí va a ser un día habitual como todos los días. Menos los días lunes, que siempre estoy hasta la hora 21. Espero que se levanten bien con un sí grandote para el día de mañana. Siempre con los pies en la tierra y la voz en el aire. Bueno, que sea un día disfrutable mañana, que tengamos el sol, yo qué sé.
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0: De esta manera, bueno, muchísimas gracias a toda la audiencia que
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0: Hoy estuvo media tranqui por el partido, pero mañana
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0: tendremos el fervor de todos los días. Siempre ahí los lunes. Cuesta un poco el arranque, pero mañana será otro día. Atípicamente diferente al de hoy, pero bueno, es otro día más que se va del año, ¿verdad?
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0: Sinceramente, les dejo buenas canciones para que sigan escuchando.
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0: Ya que la radio FM Universo, la 91.7, transmite las 24 horas. Más decirles muchísimas gracias.
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0: Reencontramos mañana, si Dios me presta la vida, que bueno, esperemos que sí, ¿no? Así que bueno, gracias Reina que me está escribiendo por acá.
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0: ¿Cómo te quiero? ¿Qué más esas cartas donde yo he grabado? Qué lindo tema este. ¿Qué más esas cartas donde yo he grabado?
1: 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Que
0: bueno, Reina, igualmente para vos, la Reina de Camino y Grita.
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0: ¿Cómo está ahí? Está fría la noche, como en todos lados, ¿no? Chau, chau, me dice por acá. Hasta mañana, Rey. Muchas gracias, Reina. Cuídate del frío, abrigate bien, tapate bien, dormí bien.
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0: Igualmente para toda la gente que ya está.

0: Bueno, me despido, reina, ¿eh? Será hasta mañana, Dios mediante. Con esta canción y una más. Y después llega el cierre para la hora 23. Cerrar y los vamos. Me voy.
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0: Bendiciones, buenas noches, bella la reina, igualmente. Porque es grande para todos que, de una manera, los oyentes silenciosos también.
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0: Digo a todos ustedes.
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0: Y mañana los reencontramos a la hora 18 aproximadamente. Chau, grandote. Muy buenas noches.
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0: pasen lindo, ¿eh? Chau.

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Vamos a hacer de esta noche una verdadera fiesta, maestro, por favor. Que suene esa guitarra, que suene esas palmas. Quiero palmas, palmas, palmas, palmas, palmas. Palmas, si no hay palmas, la fiesta no continúa. Si no hay palmas, la fiesta no sigue. Palmas arriba, palmas, porque llega un clásico de los clásicos. Esto que...

Gracias, gracias, gracias a estos grandes. Gracias de parte de los Palmeras y toda la platea para estos grandes que nos han acompañado.

clásico. Un pequeño regalito para todos los bailarines de José Luis y su ritmo. Clásico del cuarteto. Éxito de una de las mejores voces de Córdoba.

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Muy, pero muy buenos días, queridos amigos de Universo FM. Como todos los martes, tempranito, cuando el reloj marca las 9 horas, le damos comienzo a un nuevo programa de Folclore de Dos Orillas.

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Es la edición número 122 de Folclore de Dos Orillas, el programa folclórico de los martes aquí en Universo FM. Es la edición correspondiente al día de hoy, martes 16 de junio 2022.

0: La sensación térmica es de 4 grados centígrados. Se anuncia una mínima de 6 para el día de hoy y una máxima de 17. La visibilidad es excelente, 10 kilómetros. La presión atmosférica comienza a descender después que la tuvimos por encima de los 1020 milibares. Hoy amanece en 1017. La calidad del aire es buena, tiene el punto 29 en el día de hoy. Y los rayos ultravioletas están en un nivel bajo de solamente 2 en una escala de 12.
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0: La sensación térmica no es demasiado alejada de la temperatura ambiente gracias a que no hay demasiado viento. El viento es una brisa suave actualmente que está soplando a 17 kilómetros por hora de velocidad. La humedad ha bajado con respecto a los últimos días, está ahora en un 76% y la humedad del ambiente es muy baja, por eso el punto de rocío está en un grado. ¿Qué quiere decir esto? Bueno, que las heladas le hacen mucho daño a las plantitas y a los arbolitos jóvenes, sobre todo porque al no haber humedad en el ambiente, el frío se condensa en las partes líquidas de los vegetales, o sea, en la savia principalmente que corre por dentro de las plantitas. Y esto obviamente que les causa muchísimo daño, es lo que se llama la helada negra, ¿verdad? Por eso siempre es conveniente, cuando cae el sol o un rato antes, tapar las plantitas, abrigarlas bien para que el frío que está alrededor de la misma no se termine condensando sobre la misma planta. Bien, amigos, comenzamos esta edición número 122 de Folclore de Dos Orillas aquí en la 91.7.

Seguimos, amigos, en Folclore de Dos Orillas. Les recordamos nuestras vías de comunicación: 4317-3475, el teléfono de línea y el celular, que está habilitado para mensajes de texto o audios de WhatsApp, nada más, 098-218-496. Seguimos escuchando zambas. ¿Qué les parece? Nos vamos ahora con los chalchaleros y este clásico de los chalchas, Angélica.

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2: Bien, amigos, seguimos aquí en Folclore de Dos Orillas. Anoche tuvimos el debut de la selección uruguaya en el Mundial 2026. Un primer tiempo flojo del seleccionado celeste. Nos retiramos al descanso perdiendo 1-0 y con muy poco juego, apenas algún cabezazo de Federico Viñas que exigió al arquero árabe, pero muy poca cosa. Y luego con los cambios realizados por Marcelo Bielsa para el segundo tiempo, el equipo mejoró y tuvo otra actitud, otra dinámica, otra presencia en campo contrario. Creo que fue totalmente superior Uruguay en el segundo tiempo. Alcanzamos el empate gracias al gol de Maximiliano Araujo y estuvo cerca en un par de oportunidades el equipo celeste de anotar un segundo tanto que nos diera la victoria. Recordamos un tiro de Ugarte que pegó en el palo, otro remate de Valverde que sacó el arquero muy cerca de la base del caño izquierdo, algún cabezazo que originó también buenas intervenciones del arquero de Arabia. Lo cierto es que el partido terminó 1-1 y los tres puntos perfectamente se podían haber venido para nuestro país. Todos empataron porque a primera hora España también había empatado con Cabo Verde 0-0, un resultado sorpresivo. Todo el mundo pensaba que España le iba a ganar a Cabo Verde. Sin embargo, los africanos se defendieron muy, pero muy bien. Yo no lo vi el partido, pero me dijo un amigo que el arquero de Cabo Verde había tenido dos o tres intervenciones realmente fantásticas y que en líneas generales Cabo Verde había defendido muy bien. Y en su debut se lleva un empate valiosísimo frente a una de las mejores selecciones que hay hoy por hoy en toda Europa como España. Así que al cabo de la primera fecha todos tienen un punto. El próximo partido de Uruguay será el viernes a la hora 19, donde Uruguay va a estar jugando el domingo frente a Cabo Verde por la segunda fecha, mientras que España se va a enfrentar al equipo de Arabia Saudita. Bueno, hasta ahora ningún equipo sudamericano ha podido ganar en el campeonato del mundo. Vean ustedes lo parejo que está el fútbol a nivel planetario, como ya no hay selecciones débiles, aquellas selecciones que uno puede decir es fácil ganarles. No, hoy en día no es nada fácil. Por allí hubo un resultado, sí, abultado, que fue el de Alemania sobre Curazao, 7-1, pero en un momento el partido iba 1-1. Habían entrado ganando los alemanes y los de Curazao se lo habían logrado empatar. Después, sí, muy superior a Alemania, termina ganando 7-1. Pero hay que tener en cuenta una cosa también. Alemania, un país que ha sido campeón del mundo en varias oportunidades y que cuenta con más de 80 millones de habitantes, mientras que la República de Curazao tiene solamente 180.000 habitantes y es una pequeña isla del Caribe. O sea que todos los habitantes de Curazao podrían vivir perfectamente en una pequeña ciudad de Alemania. Bueno, Paraguay perdió feo con Estados Unidos. Estados Unidos es una selección que a nosotros también nos había ganado por goleada, pero en un partido amistoso. Una selección que juega muy bien al fútbol y que le ganó a Paraguay 4-1. Otra selección sudamericana que debutó con derrota fue la de Ecuador, en un partido parejo donde los dos tuvieron chances, porque Ecuador metió un par de pelotas en los caños también. Sin embargo, en el último minuto el equipo de Costa de Marfil hace el gol de la victoria y los tres puntos fueron para el país africano. Uruguay empata con Arabia Saudita 1-1. Esta noche debuta la selección argentina, es a la hora 22 de nuestro país, jugando frente al conjunto de Argelia. Argentina versus Argelia, hoy a la hora 22, y mañana debuta el otro sudamericano que falta saltar a la cancha, o sea, Colombia, que va a jugar a las 21 de Colombia, o sea que sería una hora antes acá. A las 20 de nuestro país vendría a ser entonces el partido debut de la selección de Colombia frente a Uzbekistán. Juegan en el Estadio Azteca de la Ciudad de México. Me olvidaba decir que la otra selección sudamericana que ya debutó y que tampoco pudo ganar fue la de Brasil, que jugó frente a Marruecos y el partido terminó 1-1 en un primer tiempo que fue favorable a los africanos en el trámite y en el marcador, pero que luego lo empató y lo emparejó el equipo brasileño. Un mundial que hasta el momento no nos permite, por lo que han sido las actuaciones de las diferentes selecciones, avizorar cuál de estas selecciones podríamos dar como favoritas para quedarse con el título. Nosotros le ponemos una fichita a Francia porque nos parece que, por calidad y amplitud del plantel, nos parece que la selección francesa puede ser perfectamente la que termine siendo campeona. Pero atención, porque hay selecciones que están jugando realmente bien al fútbol y puede ser un mundial donde lo gane alguna selección que hasta ahora no tiene ningún título mundial. Seguimos con la música. Vamos nuevamente con Soledad Pastorutti para escuchar este hermoso tema que se titula El Baiano.

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4: Bueno, pedimos disculpas a la audiencia porque hemos recibido un par de llamadas telefónicas y realmente son inaudibles. No sabemos si es un problema del teléfono de acá de la radio o es un problema de la línea telefónica. Lo cierto es que mucho ruido, mucha interferencia en la llamada y no hemos podido atender como la gente se merece. Así que las disculpas del caso. Seguimos escuchando la linda música folclórica de Universo FM. Nos vamos ahora con Tamara Castro y esta canción titulada Calle Angosta.

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1: El saludo para el señor Gervasio, que se comunicaba a través del 098-218-496. El saludo también para la señora Mari de Pueblo Gregorio Aznares. Estuvimos hablando por teléfono perfectamente con la señora Mari. Ninguna interferencia, ningún ruido, espectacular. Yo no sé si es por momentos que el teléfono hace estos ruidos o es un problema de la línea telefónica, vaya a saber. Lo cierto es que con la señora Mari hablamos lo más bien. Y nos pidió este lindo tema que vamos a escuchar a continuación para compartir con la querida audiencia de Universo FM. Chamarrita del Fogón, Óscar Ramírez.

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4: Mira, se armó.
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2: Seguimos con la música aquí en Folclore de Dos Orillas. Vamos a escuchar ahora al gran Jorge Cafrune. Junto a Marito nos interpretan Virgen India.

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1: Por llover de guitarra rota de oxidada.
2: A continuación vamos a escuchar una canción carnavalera interpretada por los olimareños, Noche, Noche.

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2: 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El saludo para el señor Bebe Mesa, de allí de la ruta 81, kilómetro 93, que quería saludar a toda su familia. Casi toda la familia de Bebe está prendida siempre a la 91.7, allá por Pedernal y por otros lugares, y aquí en Pueblo Montes, donde nos escucha todos los días también su prima Blanca, la popular cholita del Barrio Nuevo. Bueno, para todos ellos y también para todos los que hacemos radio aquí en Universo FM, Bebe nos pedía un tema a nuestra elección. Y se viene Copla Alta con Santa Clara.

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1: 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Siempre es lindo escuchar a los hermanos Cuestas, ¿verdad? Bueno, con mucho gusto entonces vamos a escuchar a los hermanos Cuestas con este Recuerdo Costero.

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1: Ayer, como todos los lunes, se celebró una nueva lotería de cartones en el Salón Parroquial de Montes, la clásica y popular lotería de los lunes del Club Adultos Mayores de Montes. Ayer no tuvimos una gran concurrencia, no sé si fue por el frío, por los partidos del Mundial, porque en las últimas loterías andábamos alrededor de 30, 32 concurrentes y ayer contabilizamos 18. O sea que faltó mucha gente que va a jugar a las loterías los lunes. Pero igual estuvo lindo, igual nos divertimos, como siempre. Lo que quería contarles, querida audiencia de Universo FM, es que este viernes 19 de junio, día del natalicio del prócer, que se festeja también el Día de los Abuelos, se va a realizar una lotería de cartones allí en el Salón Parroquial, pero en este caso no organizada por los adultos mayores, sino organizada por el Consejo Pastoral, por la gente de la parroquia San José Obrero de Montes. Ustedes saben que se han roto algunos vidrios en la iglesia y hay que comprar vidrios nuevos, hay que hacer también otros arreglos, y bueno, la gente de la parroquia está necesitando recaudar algún dinerillo justamente para hacer esos arreglos. Así que con ese fin se va a llevar a cabo una lotería familiar este viernes 19 de junio. Todo lo recaudado será para los arreglos de la parroquia San José Obrero. Va a haber chocolate, va a haber café, va a haber té y va a haber también tortas fritas. Todo esto a partir de la hora 15. El Club Adultos Mayores de Montes está a la orden también para dar una mano, para asesorar. Ayer tuvimos una linda reunión con gente de la parroquia, con el señor Danta. Estuvimos conversando y bueno, como se dice, evacuando todas las consultas que nos hacían de parte de la parroquia, porque por supuesto los adultos mayores ya hace unos cuantos años que estamos con esta actividad y tenemos más conocimiento de cómo debe hacerse. Y bueno, estuvimos allí conversando con Danta, dándole nuestras opiniones, dándole también nuestros consejos, nuestras sugerencias, para que todo salga de la mejor manera. Y también vamos a estar, en la medida de lo posible, dando una mano el día viernes. En lo personal, si Dios quiere y no se me cruza nada en el camino, vamos a estar cantando las loterías allí, sobre todo en la primera parte de la misma, entre las 15 y las 17 horas. Viernes 19 de junio, en el Club Parroquial, toda la comunidad invitada, toda la audiencia de Universo FM, por supuesto, invitada también para este simpático evento. Escuchamos a continuación a los Orilleros con este tema que llega hasta el alma, el Gatiao Viejo.

El Gatiao Viejo nos interpretaban los orilleros. Tengo por acá el informe meteorológico que hace llegar diariamente al grupo Periodistas en Red Asociados la señora Lourdes y Fran Yadó. Es un informe que va del 17 al 19 de junio. Está amparado en la ley número 19.158, artículo 4, informe sujeto a actualizaciones. Es un informe meteorológico que cubre todo el territorio nacional, pero lo hace dividido en zonas. La señora Lourdes, zona norte, zona centro, zona sur y zona este. Que ahí tengo una duda, que voy a ver si le hago la pregunta a Lourdes a través del grupo de WhatsApp, a ver si ella me puede responder a qué zona concretamente pertenece Montes, porque podríamos decir es zona este, pero me queda una duda, porque por allí la cuchilla, ¿verdad? La cuchilla, los cerros de Minas, me da la impresión que nos estarían separando geográficamente de la zona este del país y quizás poniéndonos en la zona sur. Así que vamos a leer lo que tiene para zona sur y para zona este hasta que sepamos realmente en el sentido meteorológico a qué zona pertenece nuestra localidad. Para la zona sur, el informe de Lourdes y Fran Yadó para este miércoles es de cielo poco nuboso, vientos de dirección este, cercanos a los 30 kilómetros por hora, temperatura mínima 7 grados y máxima 13, con una humedad promedio del 82%. Para la zona este, da cielo despejado, vientos de dirección sur, vean ustedes que no es la misma dirección del viento, si hablamos del sur y del este, con ráfagas cercanas a los 40 kilómetros por hora, o sea que en el este va a haber más viento que en el sur, y también más frío, ya que la temperatura mínima va a llegar a los 6 grados y la máxima no pasará de 12. Ahora vamos a ver qué hay para el día jueves, tanto en la zona sur como en la zona este. En la zona sur, cielo bastante nuboso, esto es para el día jueves, reitero, vientos de dirección noreste cercanos a los 30 kilómetros por hora, con una temperatura mínima de 7 grados y una máxima de 14, humedad promedio 74%. Para el jueves, en la zona este, Lourdes y Fran Yadó pronostica cielo poco nuboso, vientos de dirección norte y noroeste, con ráfagas cercanas a los 40 kilómetros por hora, una temperatura mínima de 6 grados y una máxima de 15. Ha agregado también, acá veo, para el día viernes también. Vamos a ver para el día viernes 19, importante porque va a ser el día de la lotería de la parroquia San José Obrero. Vamos a ver, en la zona sur, cielo nuboso, precipitaciones, ay, ay, ay, vientos de dirección sur-oeste, cercanos a los 50 kilómetros por hora, vean ustedes, precipitaciones y bastante viento para el viernes, temperatura mínima 11 grados, no va a haber frío, y máxima 12, humedad promedio 49%. Para la zona este, el pronóstico del viernes da cielo nuboso con precipitaciones,
vientos de dirección sur-oeste con ráfagas cercanas a los 50 kilómetros por hora, una temperatura mínima de 10 grados y una máxima de 13. Este ha sido el informe extendido de miércoles, jueves y viernes, elaborado por la señora Lourdes y Fran Yadó, jefe del Centro Meteorológico de la radio RIP Contenidos y de Bravo Uruguay. Muy bien, entonces, por allí teníamos lo que puede pasar a nivel meteorológico en nuestra zona en los próximos días. Continuamos con la música aquí en Folclore de Dos Orillas. Vamos a escuchar a un grande de la vecina orilla, a don Jorge Cafrune, que llega otra vez con Marito para dejarnos de mi madre.

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2: Desde aquí, desde la radio, desde el estudio central de nuestra emisora comunitaria Universo FM, estudio Isabelino Júpiter La Roca, Bachicha, te acompañamos todo el día y tratamos de hacer que tu jornada sea más agradable, brindándote la mejor música de nuestra querida emisora comunitaria. Recién escuchábamos a Jorge Cafrune y Marito con el tema A mi madre. Bueno, ahora vamos a escuchar por el grupo Caminos de mi Tierra, Canción para mi Padre.

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2: 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Se paga al contado. ¿Cómo estás, Gustavo? Nos dice Mario Pérez. Pásame el criao, si podés. Saludos. Cómo no, vamos a escuchar, como tantas veces aquí en nuestros programas de Universo FM, al señor Alfredo Sensión, con este tema titulado El Criao.

Nicomedes Sensión era el dueño de la estancia. Los cerquillos de Aparicio cerca de la Mariscala, según comentan los viejos, eran como 10.000 cuadras pobladas de capital y soberbia caballada, con un buen plantel de peones y un casco como muralla. Tenía dos hijos varones, la patrona, Doña Blanca, mellizos. Eran gemelos bien parecidos al tata. Los apadrinó de chicos una negrita pitanga, que al morir la negra vieja se hizo cargo Doña Blanca. A ese entonces ya tenía 20 primaveras guachas, con una noche en la piel y una aurora en la mirada. Fue en ese tiempo que un mozo llamado Julián Peralta llegó de un pago lejano a domar la bagualada, y al poco tiempo se supo que entre Julián y Pitanga había nacido un romance de zorzales y calandrias. Transcurrió el tiempo despacio, y al nacer una mañana se oyó el llanto de un gurí que vibró en toda la estancia. Era el fruto del romance de la negrita Pitanga, un mulatito azulejo por la mezcla de dos razas. Fue creciendo entre los peones como un yuyo entre las matas, sombrío de abrigo y cariño de punta la gente gaucha. Sus juguetes eran espuelas, rebenques y cabezadas, y era la atención de todos el más chico de las casas. Lo apodaron el criao, crédito de Doña Blanca. Era un hijo más sin padre de los tantos de campaña. Nació con la misma estrella de la negrita Pitanga, destino negro de esclavo que el blanco impuso en la raza. Un día que estaban de yerra y había algarabía en la estancia, al tirón de un chambón joven revienta un lazo en la yapa, y un toro negro machazo chairó en el aire las guampas y enderezó a la reunión con furia desenfrenada. En un sillón de esterillas, apacible Doña Blanca, con el criado en los brazos, las faenas observaba. Y ese fue el blanco elegido de aquella fiera satánica. Pero surgió una pantera, ébano negro del África, que se plantó a pocos metros de donde estaba Doña Blanca. Y ya se sabe el final, una tremenda cornada y el marfil de una sonrisa en la noche de Pitanga. Pasaron algunos años, hubo reforma en la estancia. Los muchachos eran doctores, ya no vivía Doña Blanca. Don Nicomedes, viejito en un bastón, afirmaba el peso de 90 años de una vida honesta y gaucha. El criao hacía mucho tiempo que en los cerquillos no estaba. Lo habían echado como un perro sus hermanos de crianza. Habían celos de por medio, mucho campo y mucha plata, y él era buen candidato para llevarse una tajada. Una tarde se reunieron los sensiones en las casas. El tema era el hombre viejo. Se metía en todo, chocheaba. Había que buscarle arreglo y sacarlo de la estancia. Y así fue que fue a parar a una pieza solitaria, con un fondo como un brete custodiado por una empleada. A un hombre de campo afuera, encerrarlo en una casa es matarlo de a poquito como pájaro en la jaula. El que vivió a cielo abierto, horizontes de distancia, iba a morir de tristeza preso sin ninguna causa. Pero se enteró el criao y apareció una mañana y se lo llevó con él a la costa de los Talas, en donde tenía un campito, un rancho, una paisana y una gurisa chicuela llamada Pitanga Blanca, en honor
a dos mujeres que le llenaron el alma. Viera visto la alegría que tenía el viejo Tata, rejuveneció 10 años. Ya ni el bastón precisaba. Lo cambió por la inocencia que le dio Pitanga Blanca, el afecto del criau y el cuidado de su paisana. Pasó los 100 sin sentir, quietito y de fusta alzada. Cuando el paisano está a gusto son dulces hasta las amargas. Pero como es ley sabida, todo llega y todo pasa. Y al candil de su existencia le empezó a mermar la llama y se apagó despacito en una noche estrellada para hacerse luz en la gloria y amanecer con el alba. Fue el final de su existencia, principio de otra gauchada. Cuando abrieron su sesión para repartirse la estancia, les dijo así el escribano: les tengo noticias malas. Don Nicomedes Sención dejó las cosas bien claras. Aquí están las escrituras de puño y letra firmadas y las de su nuevo dueño, el criado Julián Peralta. Lamentablemente ustedes, muchachos, no tienen nada. Se ve que no hicieron puntos para repartir las ganancias. Tata que abandona al hijo, hijo que abandona al tata, también hay que abandonarlos. No son dignos de una raza. Y en honor al viejo gaucho, el criado puso en la entrada, hecho en rústica,

El Criao, así se llama este notable tema de Alfredo Sensión que acabamos de escuchar. Bueno, amigos, entre tanto partido de fútbol que hay ahora con esto del campeonato del mundo con 48 selecciones, hay otras noticias que pasan un poco a un segundo plano, y no porque sean menos importantes que el fútbol, por supuesto. Parece que está muy avanzado un acuerdo entre Estados Unidos e Irán para ponerle punto final, por lo menos por un tiempo, al conflicto bélico que estas naciones están librando allá por el Golfo Pérsico. Bueno, importantísimo, porque con esto se volvería a abrir el estrecho de Hormuz, que es la entrada justamente al Golfo Pérsico, de donde sale el 20% de la producción mundial de petróleo y también de gas natural. Volverían a liberarse los puertos de Irán, los puertos que Estados Unidos tiene bloqueados por el momento, y a su vez Irán, bueno, dejaría entrar libremente, como hasta antes de la guerra, a cualquier embarcación de cualquier bandera que sea a cargar combustible allí en el Golfo Pérsico, a cargar barriles de petróleo en el Golfo Pérsico o también gas natural. Eso es una buena noticia. Obviamente que no son negociaciones fáciles que se vayan a arreglar de un día para otro, ni que después se vayan a cumplir 100% con total efectividad, porque son temas obviamente muy delicados y donde hay muchas partes en juego, porque todo sería más sencillo si el problema fuera solamente entre Estados Unidos e Irán. Pero hay otros actores en juego también. Por supuesto que la situación de Israel también es un factor clave dentro de esta guerra, porque Israel ha sido no solamente amenazado, sino también atacado desde Irán, ¿verdad?, con misiles que parten desde la tierra iraní, pero también muchas veces esos misiles iraníes son lanzados desde el Líbano, sobre todo desde el sur del Líbano, donde el gobierno de ese país no ha podido desmantelar al grupo armado Hezbollah, que es uno de los principales enemigos que tiene la República de Israel, como también el grupo armado Hamas, resistencia islámica, que lo ataca desde la franja de Gaza. Por eso no es fácil. Hay que contemplar todas esas partes. Por supuesto que Israel quiere también poner sus cláusulas en ese acuerdo de paz para limitar totalmente lo que puede ser un ataque exterior financiado o ejecutado por Irán. El tema principal acá es el plan de enriquecimiento de uranio que está llevando a cabo la República Islámica de Irán, ¿verdad?, en esos laboratorios, en esos centros atómicos que tiene ubicados 50, 60 metros bajo tierra, laboratorios subterráneos. Por más que Irán ha venido sosteniendo en los últimos tiempos de que su proyecto de enriquecimiento de uranio es con fines pacíficos, bueno, la pregunta queda flotando en el aire. Si todo fuera con fines pacíficos, si todo fuera con fines tan transparentes, tan cristalinos, ¿por qué esos centros atómicos, esas plantas nucleares, están enterradas en el suelo, ¿verdad? Porque están a 50, 60 metros bajo la tierra. Entonces, bueno, todo pasa por ahí, por limitar o controlar de mejor manera todo ese proyecto atómico de la República Islámica de Irán, para evitar que llegue a tener la bomba atómica. Todo pasa prácticamente por ahí. Vamos a ver, ojalá que todo llegue a buen término y que la paz
otra vez vuelva a reinar en el mundo. Si bien hay otros focos bélicos en otras partes del mundo, sigue la guerra en Sudán también, con consecuencias devastadoras para la población. Millones de personas que han tenido que desplazarse de sus lugares de origen porque ya no tienen para comer o porque son arrasados por las facciones que están en guerra, ejército por un lado, guerrilla por otro, ejércitos paramilitares por otro, grupos de guerrilleros que a veces ya no responden a ninguna, podríamos decir, a ninguna causa revolucionaria, sino que simplemente se dedican al pillaje, a robar, a matar, a violar, a sacar todo lo que pueden de esas casitas que van quedando abandonadas a lo largo y ancho del territorio sudanés. Es una situación realmente caótica la que se está viviendo en la República de Sudán. Y por supuesto que en otras partes del mundo, quizás en mayor medida, también hay tensiones. No es un clima demasiado amigable el que se vive entre la República de China y la República de Taiwán. China pretende que la isla de Taiwán, que se independizó, por lo menos declaró su independencia ya hace mucho tiempo, bueno, vuelva a pertenecer a la República de China. En cambio, los taiwaneses se consideran una república independiente, no quieren saber nada con el gobierno de la República Popular China. Son regímenes administrativos y políticos totalmente diferentes.

Ustedes saben que en la República Popular de China hay un régimen comunista, en cambio en la República de Taiwán, o sea en la isla de Taiwán, hay un régimen de economía abierta, una economía liberal, y Taiwán hoy por hoy es

recordado Jorge Traverso. A todo esto, la selección de Irán está participando en el campeonato del mundo jugado en Norteamérica. Le tocó justamente antes que se desatara esa guerra en el Golfo Pérsico, ya se sabía que a Irán le tocaba jugar sus tres primeros partidos en Estados Unidos. El gobierno de Estados Unidos no le permite a la delegación iraní permanecer en suelo estadounidense, por lo tanto Irán se está alojando en México y desde allí va a disputar el partido y el mismo día tiene que volver otra vez para su concentración en tierras mexicanas. Desde el punto de vista deportivo, nos parece que no es justo esto para la selección de Irán, porque claro, viajan desde México a Estados Unidos, llegan pocas horas antes para descansar, para hacer algún estiramiento, algún ejercicio precompetitivo y a la cancha. Y después, no bien termina el partido, otra vez al avión para volver a su concentración en tierras mexicanas. En cambio, sus rivales, por lo menos los primeros rivales, los rivales del grupo, están todos concentrados cerca del estadio donde van a jugar, van el día antes, por lo menos 24 horas antes, ya están cómodamente instalados en la misma ciudad donde después van a disputar el partido. Igual Irán debutó ayer y no perdió, empató en un partido muy parejo frente a Nueva Zelanda. Seguimos con la música folclórica, seguimos escuchando algo más de Jorge Cafrune y Marito. Y miren qué hermoso tema se viene ahora, El Niño y el Canario.

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2: Bueno, ahí estamos conversando con la gente que llama a través del 4317-3475 o mirando si hay alguna lucecita verde prendida en el 098-218-496 y de vez en cuando, cuando ponemos algún tema musical al aire, aprovechamos para revisar nuestros cuadernos. Ustedes saben que nosotros venimos acá a la radio con una con una cantidad de cuadernos y sabíamos que teníamos en alguno de ellos algunos apuntes que habíamos tomado el año pasado, porque nos gusta mucho estudiar, conocer, aprender cosas nuevas, y habíamos estado estudiando un poco cómo era el tema del enriquecimiento del uranio, qué significa enriquecer el uranio y cómo puede hacerse de este mineral un mineral que produzca electricidad, ¿verdad? Electricidad limpia, como también puede producir esas reacciones en cadena que son la base de una bomba atómica, por ejemplo. Y bueno, entonces acá tenemos que hay tres tipos de uranio. Uno es el uranio que se identifica con la letra U en la tabla de elementos. Uno es el uranio U-234, otro es el uranio U-235 y otro es el uranio U-238. El uranio 234 es el que está en menor proporción dentro de este elemento, 0,005%, o sea que es muy poquitito lo que existe de este tipo de uranio en el mundo. El uranio 235, y aquí pongan atención, es el 0,7% del total del uranio. 0,7%, no llega al 1%, pero es el único fisionable, es el único uranio que se puede fisionar, o sea que se puede separar los neutrones que están en su átomo para producir justamente esa reacción en cadena. Por eso es muy importante el uranio 235. Luego tenemos el U-238, que este sí es el 99,3% del uranio, o sea, el más común, pero no es fisionable. Por eso hay que hacer un proceso físico para tener más cantidad de U-235 y poder así recoger todos esos neutrones que se van liberando por medio de las fisiones que se realizan en esos laboratorios, para después, bueno, poder formar la cadena atómica con fines pacíficos o con fines bélicos. ¿Por qué se llaman así los diferentes tipos de uranio? Bueno, el U-234 es porque tiene 234 átomos que están compuestos por 92 protones y 142 neutrones. En total, 234, por eso se llama U-234. El U-235 tiene también 92 protones, pero tiene un neutrón más, tiene 143 neutrones. En cambio, el U-238 tiene 92 protones, o sea que el número de protones es igual en todos los átomos de uranio, pero este tiene 146 neutrones. Por eso en total da esa cifra de 238. Bueno, todo... ¿Cómo se hace esto? Vamos a explicarlo brevemente y muy resumidamente, porque es muy difícil de entender si fuéramos a entrar en detalles. Bueno, esos laboratorios, esas plantas atómicas, tienen una especie de cilindros que son enormes y que giran a una velocidad increíble. Dentro de esos cilindros se ubica el uranio, se pone este mineral y se convierte en una especie de torta amarilla, que es una masa amarillenta compuesta por todo lo que queda de ese uranio que se va, digamos, solidificando dentro de esos cilindros. Esa torta amarilla se convierte luego en un gas. Ese gas que gira dentro de los cilindros, el gas más pesado, que son los átomos U-238, se van quedando pegados a las paredes de esos cilindros, mientras que los más livianos, los del uranio U-235, que son los que realmente interesan a los efectos de la industria, estos quedan en el centro de esos cilindros. Este gas que queda ahí en el centro se extrae por medio de bombas, por medio de unos tubos, van a otros depósitos, y ese gas tiene una concentración mayor de U-235, que es el uranio que se necesita para crear las reacciones en cadena. Este proceso se repite varias veces. El resultado, dice acá, es un polvo negro que se llama dióxido de uranio. Después, a partir de allí, bueno, se hace toda la industrialización de ese compuesto, que es totalmente radiactivo y que produce electricidad, la cual muchas veces se utiliza con fines pacíficos, ¿verdad?, para mover diferentes cosas que son beneficiosas para la humanidad, pero también se pueden utilizar con fines bélicos, por ejemplo, para crear una bomba atómica o la cabeza atómica de un misil. Seguimos en Folclore de Dos Orillas.

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2: Podés comunicarte al 43173475 o por mensaje de texto o audios de WhatsApp. También podés hacerlo al 098-218-496. Seguimos en Universo FM, la 91.7. También estamos en internet con nuestra página www.fmuniversomontes.com.uy. La señora Cholita del Barrio Nuevo, la señora Blanca López, quiere saludar a su primo Bebe, le agradece el tema tan hermoso que pasamos hoy en su nombre para ella. También el saludo para su sobrino Jorge, para el resto de la familia que está escuchando la radio y, por supuesto, para todos nosotros, los integrantes del staff de Universo FM. Así que para Bebe, para toda la familia de Blanca López, se viene Abel y Brud con el Reservao de Garrido.
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3: 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Ahora vamos a escuchar, vamos a aprovechar hoy que andamos con bien de tiempo, son 12 menos 20 recién. Vamos a escuchar una payada, porque siempre hay gente que nos pide, che, Lemos, ¿cuándo vas a pasar una payada a contrapunto? Que a la gente le gusta escuchar. Bueno, vamos a escuchar una payada de contrapunto, pero entre tres payadores, no entre dos, entre tres. Cada cual con su guitarra, cada cual con su patita allí arriba de la silla, sosteniendo la guitarra apretadita contra su pecho, bien ataviados de gauchos, los tres paisanos que están prestos, ya prontos, para dejarnos esta payada de contrapunto. Uno es Manuel La Rosa, también llamado El Brujo de Madariaga. Otro es el payador Horacio Otero y el otro es el payador Fernando Rolón. Los escuchamos.

0: gracias por esa atención.
1: Cantaba el gaucho Rolón, Otero y Manuel Rosa.
2: Muchas gracias.
3: Encuentro de payadores internacional, porque son de Uruguay, porque son de Argentina, y se van a reunir mañana mismo. Y bueno, nos vinieron a visitar, como cada año que lo hacen, para estar con nosotros, para presentarnos sus payadas y para también, por qué no, practicar un duelo aquí, un contrapunto dentro de un ratito. Así que vamos a saludarlos, vamos a recibirlos con un fuerte aplauso y ya arrancan, ya arrancan con la presentación. Después charlamos un ratito y nos vamos actualizando de lo que se viene. Ahí están, señoras y señores, son Tifucho Acevedo, el amigo Miguel Ángel, Juan José Nelsis, Juan Carlos Riviero y nuestro amigo José Gianotti. ¡Fuerte el aplauso para ellos!
4: Vamos con otra payadita.

0: un momento especial. Y aquí me tienen, señores, encuentro de payadores argentinos y oriental. Es un momento especial, muchas veces lo imagino. Yo lo analizo y lo opino, y con una tremenda alegría. Yo vengo en mis torderías, soy payador argentino.
1: ¿Sabe, Rolo Martinelli? 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
0: Allá estarán las guitarras como en sus tiempos.

Yo me siento orgulloso al estar con esta gente, ya que me encuentro presente en este momento hermoso. Tal vez sea silencioso mientras voy improvisando. Seguro me está escuchando y mi canto se incorpora. Un saludo a mi señora, seguro me está mirando.

0: Fantástico. Muy bien, ¿eh?
1: Gracias.
2: Bueno, allí escuchábamos primero una payada entre tres payadores argentinos y después una payada entre cuatro trovadores, entre los que se encontraba Juan José Nelsis, payador uruguayo, por supuesto, que andaba de visita por la República Argentina. 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
4: Buen día, Gustavo. ¿Cómo está la cosa? Mira, tarde, pero no estaba acá, andaba por Barriga Negra. Hace poco rato que llegué. La verdad que están buenas las payadas. Buenas están. Bueno, que ande bien y vamos a seguir escuchando esas payadas que están muy buenas.
2: Muchas gracias a Robert. El saludo para Robert, el carpintero. El saludo para toda la gente que nos escucha desde la ciudad de Minas. La verdad que estuvieron muy lindas las payadas que compartimos hace poquitos minutos aquí en la 91.7.
5: Buen día. Le habla Miguel de acá, del boliche La Lata, que estamos con Wilson Corvo acá. Si nos podía pasar un temita de Abel Soria y Julio Gallego, ahí, si no es mucha molestia. Bueno, un saludo y pasarlo bien, gracias.
2: Bueno, un saludo muy grande para la gente del Bar La Lata, para toda esa barra que se suele juntar allí a tomar un copetín, a conversar entre amigos, siempre con la 91.7 de fondo, ¿eh? Vamos a escuchar algo de Abel Soria y Julio Gallego, entonces. Aquí tenemos Mi Hijo el Refinao, para toda esa linda gente de Solís de Mataojo.

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0: Buenos días, ¿cómo estamos? Con mucho viento, está frío, pero está lindo el solcito, lindo el día. Habla Artigas, acá de Mina. Hágame favor y págaseme algo del Gaucho Martínez. Que está muy bueno en la radio, lo estoy escuchando hace rato. Y que tengan buena jornada. Muchas gracias.
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2: El saludo para el señor Artigas también, que siempre nos llama desde la ciudad de Minas. Acá vamos a escuchar un tema de Ricardo Martínez, el Canario Martínez. Un tema que nos habla de un lugar muy hermoso del departamento de Cerro Largo, la Laguna Merín. Bueno, compartida en parte por 33 y Cerro Largo, ¿verdad? Laguna Merín, así se llama el tema que nos canta Ricardo Martínez.

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1: Allí escuchábamos a Ricardo Canario Martínez por dos. Primero con Laguna Merín y ahora con mi abuelo, el Vasco Viejo. Buenos días, nos dice Selva, pasame algo de los olimareños, si podés y querés, por favor. Gracias, como no, Selva, con mucho gusto. Vamos a escuchar a los olimareños con las dos querencias.
2: Bueno, es para nosotros difícil llegar a expresar con las palabras lo que estamos viviendo hoy. Tenemos que tener el corazón muy fuerte para aguantarle otra vez a ustedes las miradas y no caer en la emoción hasta las lágrimas. Ustedes que nos han ido hinchando de a poquito hasta devolvernos a esta casa que es la patria. A esta casa que es la patria y que a la cual tendremos que abrir las puertas, las ventanas para que entre un aire nuevo a purificarla. Nosotros los cantorcitos de antes, de hoy y de siempre, de voces sencillas y desafinadas, pero empuñando el corazón hoy, empuñando la razón de los humildes, aquellos que son y serán los dueños del mañana. Estamos hoy para cantar como ayer, como hoy, como siempre, de esta casa, este suelo patrio desde el cual nunca tuvimos que salir. Ustedes son los que nos han traído, ustedes son los que nos han hecho vivir en estos años, no solamente a nosotros, sino a tantos compañeros que están hoy presentes aquí también. Las ganas de cantar son infinitas. La intención del canto también es infinito. Pero pedimos solamente a la emoción que nos permita cantar y compartir con ustedes, como antes, estas canciones queridas de la patria.

0: Buen día, don Lemos, nos dice ceremoniosamente la amiga María Alonso. Te pido un tema a tu elección para mis bellas amigas Normita, Ana, Rocío, Iris, Susi, Margot y Teresita. Cariños para todas ellas, besos y saludos, don Lemos. Buen programa. Bueno, muy bien, le agradezco el título de don Lemos, ¿eh? Pero eso más bien es para cuando uno ya es más mayor, ¿no? Nosotros todavía estamos ahí en una tercera edad todavía. El título de don como que nos queda un poquito grande. Bueno, un saludo para María, un saludo para todas sus bellas amigas y, como bien lo merecen, vamos a dedicarles una bella canción, una chacarera del chaqueño palavecino que se llama A Don Amancio.
1: ¿Quién está afinando por ahí?

0: Atención, atención, atención, se nos va terminando la primera mitad del año. Y sábado 27 de junio, a partir de las 22 horas, el Club de Adultos Mayores de Montes no solamente va a festejar, como es su costumbre, los cumpleaños de todos los asociados del mes de junio, sino que además va a ser la despedida de la primera mitad del año. ¿Cómo?
1: Móvete, veterana, vos sos bien casera. Móvete, veterana, que sos la mejor. Tu movimiento...
0: ¿Qué les parece? Primero, con la presencia infaltable de Orlando DJ, con toda su base musical, que no los va a dejar parar la pata. Va a estar al mando del timón para que muevan el bote sin parar. Pero llega con todas sus plenas y charangas el Supergrupo Real. Sí, sí, sí, el Supergrupo Real con todas sus plenas y charangas. Y por allí a la medianoche, un poquitito más, vuelve con toda su movida joven.

0: señores, a pedido de los asociados, a pedido de aquellos amigos que vienen también a festejar los cumpleaños de nuestros asociados, el Grupo Benditos. ¿Dónde? Claro, ¿dónde? En el Salón Parroquial de Montes, como siempre, el Salón Parroquial de Montes, Canelones, a partir de las 22 horas del sábado 27 de junio. Tenés muchas opciones en Canelones, en Montevideo y en Maldonado. Pero si te lo perdés, después no llores.
1: ¡No esperes más! ¡Anda a bailar!
2: Ah, sí, sí, sí, tiene razón Aldo, ¿eh? Puede haber muchas opciones para bailar el sábado 27 en Canelones, el Maldonado, en La Valleja también, por supuesto. Pero el lugar más lindo para venir a bailar y divertirse es el Salón Parroquial, con la fiesta de los cumpleaños del Club Adultos Mayores de Montes, como siempre a partir de la hora 22, a las 9 de la noche ya estamos abriendo la boletería en el Salón Parroquial. Los esperamos. Ay, tengo que darles el número, a ver si lo tengo apuntado por acá. Sé que en alguno de estos cuadernitos, sé que lo tengo, el número para reserva de mesas. Bueno, ya lo voy a encontrar, si Dios quiere. Ya lo voy a encontrar y vamos a pasar el número de Norma. Ah, lo tengo en el celular. Qué bobada estoy haciendo buscando en los cuadernos. Sí, lo tengo agendado en el celular. Lo busco aquí y es más sencillo. Vamos a ver si lo encuentro enseguida. Acá está. Acá está. Atención entonces, 099-781-973. Reitero, 099-781-973, el teléfono de la señora Norma, que es la encargada de la reserva de mesas. La reserva de mesas se hace hasta el jueves de noche anterior a la fiesta. Así que allí teníamos entonces el celular de Norma para la reserva de mesas el 27 de junio, todos al Salón Parroquial. Recuerden también que este viernes 19 de junio a la hora 15, la gente de la parroquia organiza una lotería de cartones a partir de la hora 15, con tortas fritas, chocolate, té, café y toda la diversión, con fines recaudatorios, porque hay vidrios que comprar para las ventanas de la iglesia, hay otros arreglitos que hacer en la casa, en la casa cristiana, en la iglesia de nuestra localidad. Y bueno, esta lotería entonces del 19 de junio, Día del Abuelo, se hace con esos fines. Allí va a estar el Club Adultos Mayores de Montes colaborando, pero toda la organización de esta lotería va por parte de la gente de la parroquia San José Obrero. Vamos a escuchar a Cacho Artigas ahora, interpretando una milonga de Ariel Medeiros, que se llama Grito por la Raza Criolla. Le vamos a dedicar este tema también a Richard Morales, que el domingo de mañana, que estuvimos por la ciudad de Tala esperando a los compañeros de la Torre FM para ir a San Jacinto a relatar un partido. Bueno, estuvimos conversando con Richard Morales un ratito y él nos decía que todos los días escucha la 91.7 allá por la zona de Camino Pedernal, también cerca de, bueno, de Paraje Piedra de Sisto, todo por esa zona, que él tiene un campito por allá, y quería saludar a todos sus vecinos de esa zona y que le mandáramos un tema a nuestra elección. Así que si está escuchando, me imagino que a esta hora ya debe andar por su comercio allí en el centro de la ciudad de Tala, para Richard Morales entonces esta canción, que se la vamos a dedicar también con mucho afecto a nuestro amigo Ubaldo Abel Tejera Falero. Cacho Artigas, grito por la raza criolla.

Qué hermosa milonga, ¿no? Qué hermosa letra. Es un gran poeta, sin dudas, Ariel Medeiros, y uno de los mejores intérpretes de todas sus letras es, sin duda, el gran Cacho Artigas. 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Seguimos con la música ya en los minutos finales de Folclore de Dos Orillas. Vamos a saludar ahora a la querida Negrita de Camino Las Higueritas, allá por la zona del Cerro del Verdún. Un saludo grande para Negrita, que a su vez ella quería saludar a todos los que hacemos radio acá en Universo FM y a todos los que la conocen. Vamos con un tema de Juli Urce hasta el Cerro del Verdún. Regálame otros besos. Así se llama la canción que interpreta esta cantante floridense.

Bien, amigos, allí escuchábamos a Julie Urce con el tema Regálame otros besos. Ya estamos llegando al final del programa de hoy. Espero que les haya gustado esta edición número 122 de Folclore de Dos Orillas, el programa folclórico de Universo FM que va los días martes a la hora 9. En lo personal, volveré a estar con ustedes, Dios mediante, el próximo jueves con una entrega de fútbol y folclore en pleno mundial, ya metidos de alma y piel en lo que es el Campeonato Mundial 2026 que se disputa en Norteamérica, por primera vez organizado por tres países en conjunto: México, Canadá y Estados Unidos, donde anoche debutó la selección uruguaya con un empate frente a Arabia Saudita, partido que terminó 1-1. También fue empate el otro partido de nuestra serie entre España y Cabo Verde, en este caso 0-0. Amigos y amigas de Universo FM, deseando como siempre de que el programa haya sido del agrado de todos ustedes, le ponemos punto final a Folclore de Dos Orillas y les decimos hasta el jueves, si Dios quiere.

0: Señoras y señores, con ustedes, los Reyes.
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0: Pero buenas tardes para todos. Buenas tardes, bienvenidos. ¿Cómo está la audiencia? Las 18:03 minutos de la tarde. Vamos a arrancar la tarde, dale nomás. Subile el volumen, dale. Con los Palmeras, con esta marcha sabalera. Bueno, esperando la comunicación de todos ustedes a través del 098-218-496. A través del 43-17-3475. Saludos grande a la gente que está también enchufada escuchando. Mucha linda gente que está en la sintonía de internet. A través de FM Universo, montes.com.uy.
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0: Bueno, bien, como decía, subí el volumen. Vamos a arrancar con algunas cumbias argentinas, como todas las tardes. Acá me dice Joana Hernández.
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0: buenas tardes, vamos arriba la música. Vamos.

De los pagos allá de José Pedro Varela, un saludo grande. Bueno, también es un cordial saludo para toda la gente de José Pedro Varela que ya están en sintonía. Arrancamos de esta manera, ¿eh?

0: y tenemos sonando los reyes de la cumbia. Bueno, acá Joana de José Pedro Varela me dice cuando puedas un ratito la serpentina, el corrido del otro día. A ver si me acuerdo. No sabe el nombre, pero bueno. Ah, y después cuando puedas el viejito jubilado para su papá Esteban. Esto grande para el papá Esteban Hernández. El viejito jubilado, bueno. Ya lo voy a buscar el corrido enseguida, ¿eh? Vamos a ver qué dice por acá.
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0: llorando, por favor.
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0: Ah, es por tu amor, no es por favor. Salud grande para Celia de la ciudad de Tala, que está, me pone por acá, ¿eh? Toda su gente por allí, por la ciudad de Tala. Vamos con este temita, después venimos con los saludos correspondientes. Hoy hasta la hora 23 hay tiempo.
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0: Podés comunicarte ya rápidamente al 098-218-496.
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0: Podés comunicarte también al 4317-3475.

0: Bueno, bien, no venga con tristeza, ¿eh? Tomate un vino tinto por acá con el Grupo Cali, ya venimos con el viejito jubilado.
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0: No.
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0: Subana, a ver qué me dice por acá de los pagos de José Pedro Varela.
2: Hola, buenas tardes, ¿cómo estás? ¿Todo bien? Escúchame, el corrido que me pasaste el otro día me lo pasaste en cumbia, pero yo no sabía el nombre. Entonces ahora sí, la serpentina se llama, pero no es en cumbia. El corridito ese.
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0: Ah, marcha de la serpentina. Bueno, ya lo voy a buscar por acá, Joana.

0: Muy bien, entonces para el papá de Joana.
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0: en... Acá tengo el viejito jubilado en otra versión.
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0: Muy buena, te pasaste. Lo bailamos todo.
1: Dice, para las mujeres.
0: El viejito jubilado, jaja, ese no es.
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0: no, no era, ya sé que no era, no.
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0: No era, no, pero te pasé en otra versión.
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0: Ahora es el grupo Girasol de Uruguay, de Artigas, este grupo que dice el viejito jubilado.

0: cara de aquí.
1: El maestro Gabino Deini, vino de los pagos de San Carlos, justamente.
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1: El tocayo Jorge Daniel de San Carlos debe conocer este, el maestro Gabino Deini. Debe ser por ahí de la zona, debe ser. A ver cómo anda Juan, este,
2: buenas
1: Jorge Daniel.
2: Buenas noches, tocayo. ¿Cómo está usted? ¿Cómo andan por ahí? ¿Qué se cuenta? Acá está bastante lindo ahora, o sea que un solcito lindo hoy. No está tan frío como en otros lugares. Estaba mirando acá en Rocha, está frío. Dice, acá está bastante pasado. Está fresco, pero no tanto. Escúcheme, ¿tiene algo, algún tanguito ahí que pueda tirar ahí? No sé si se puede cambiar un poco de música o no. Porque el estilo suyo es de todo tipo, pero... ¿Tiene algún tango ahí que pueda meter? Le agradezco. Bueno, le mando un abrazo. Nos estamos comunicando. Mire que estoy a las 5 escuchándole. Escuchándolo, perdón. Mándele un besito para mi señora Sandra, que anda media jodidita. Porque vio que en el laburo de ellos siempre agarran enfermedades, pero se está, la está llevando, la va llevando ahí.
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1: Bueno, cómo no, tocayo Jorge Daniel, un saludo grande a la gente de San Carlos, para tu señora. Cuidarse de las enfermedades, porque bueno, está...
3: Claro,
1: está
3: otra vez.
1: Digamos, a la altura ahí como... cuidado de la salud. Y está, digamos, pendiente de todo eso. Saludo grande. Y cómo no, ahora mirá, después del tema de este cachito azul que estaba sonando, sale un buen tango, sale una buena típica.
3: Bueno...
1: de Gastón Guillermo, saludando a Susana Corvo y a Julio también.
3: Contreras.
1: Ni que hablar, que para ustedes por allí también.

0: Baja, baja, baja un poco la voz. Un saludo grande para Blanquita Esteve y para Justino, que se habrán bailado el tango, los tanguitos. Un saludo grande, Blanca, para vos. Fuera la reina del camino, grita, dice por acá. Bueno, reina, vamos arriba. ¿Cómo estás, Mate?
1: Buenas tardes, Rey de la Cumbia. Buenas tardes, acá estoy en sintonía. Bueno, ¿cómo está? Bienvenido a casa, como siempre, Rey. Bueno, después te hago un audio porque ahora estoy haciendo unas tareas productivas y no puedo hacer audio ahora. Lo tengo alrededor de Mate también, así que todos juntos. Bueno, un gran saludo para todos en general, para toda la audiencia, para ti, para Romántico, para Susi, para Dura, su papá, su mamá. Bueno, después hago otro audio que tengo que saludar a muchas personas. Está María Soledad, a Roberto Olivera, a Robert Capitero, a Margot. Bueno, está para mi familia, Rey. Bueno, acá estoy en sintonía, Rey. Alrededor del Mati, haciendo otras cosas acá en casa. Bueno, un gran abrazo y que tengas un lindo programa como siempre. Qué lindo, Gabino Denis, si me está escuchando, por eso te decía ahora un mensajito. Bueno, un gran abrazo. Chao, chao, que tenga un lindo programa. Después te hago otro más tarde. Chao, chao, chao.
0: Bueno, reina, muy bien, muchas gracias. Un beso grande para vos, que termine, que tomes mate rico y que meriendes rico también.

¿dónde vendes? Claudio de Montevideo, muy buena selección musical de ese 2x4, me dice Claudio. Bueno, Claudio, salió porque me lo habían pedido. Bueno, está, sale de todo acá. No hay problema, vamos arriba. Me pedís la raspa sale. Me pedís la tarantela sale. Vamos con este y después se viene un temita llamarada para la reina que está en sintonía ahí tomando unos mates. De Gastón Guillermo, el llamarada.

0: Bueno, muy bien, este es el amigo el flaco Robert Pacheco cuando estaban los profe cantando en su banda.
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0: nunca suficiente. Estuve hablando con mi tocayo Jorge Daniel de San Carlos, me llamó el teléfono de línea. ¡Oh, qué placer, qué gusto! Están con muchas ganas de venir por acá. Bueno, cuando quieran venir.
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0: A las órdenes por acá en este pueblo, Pueblo Montes, departamento de Canelones. Desde los pagos de San Carlos, un vecino ahí de Fernandito Virriel. Saludo grande para Sandra, que se mejore entonces, que ande bien.
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0: Muchísimas gracias por la comunicación, tocayo, desde San Carlos, Jorge Daniel. Vamos a ver qué dice el amigo Douglas, ahora de la otra punta del departamento de Canelones.
2: Hola, hola, muy pero muy buenas y frías noches. Jorge Daniel, Ray de la Cumbia Audiencia. Bueno, bueno, Ray, acá estamos en sintonía. Con tu muy buena sesión musical, Ray, en este martes, el cuerpo lo sabe, y vos, lo que fue el partido de anoche, Uruguay, Ray, así que metele, metele cumbia, Ray, que hoy es martes, el cuerpo lo sabe, saludos para ti, para la reina que viene querida de Minas, para María Soledad Montevideo, para el gaucho Roberto Olivera de Minas, para Robert Carpintero, para Carlito de Tromil de Pedrecisto, para su mamá encima de mesa, Lucer Paraira, la mamá de Lucer, para toda esa gente, pero insisto, para Susi, que bueno, a Susi mañana la esperamos, mañana miércoles para el Comini Tango. A ver, Susi, si viene mañana, me imagino que sí, porque a Susi no le para ni el frío, Ray, bueno, bueno. Y para todos en general, como siempre, Ray, bueno, bueno, cada vez se nos viene acercando más el bailazo del aguinaldo, Ray. El bailazo del aguinaldo el sábado 4 de julio, cada vez se va acercando más la fecha. Así que bueno, para pedirte, ya que va a estar el conjunto Carta Blanca, sumado a los parranderos, y también Andando y su show, para pedirte el tema del 5 de oro de Carta Blanca, Ray. Para dedicársela a Carlito de Tremé de Peralcito, que dice que si saca el 5 de oro mañana, parece que va a salir con todo al baile de Aguinaldo y bueno, se va a tomar todas esas lagres, si saca el 5 de oro. El baile de Aguinaldo, vamos arriba, Ray, darle más volumen. Hay que darle más volumen a ese baile de Aguinaldo. Ya falta poco, que chamay. Bueno, bueno, Ray, saludos para todos, general, y vamos arriba, Ray. Y metele cumbia, Ray, metele cumbia, Ray, para sacar el frío.
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0: Bueno, metele cumbia nomás, gracias, Dula. Viene acercándose el bailongo. Estabas pidiendo el 5 de oro que sale atrás de Mariela y su banda, la dama de la cumbia. Sale el 5 de oro que lo van a estar cantando Carta Blanca. 4 si Dios quiere. Y después sale el cachamay también para el cachamay Carlito. Eso, y para todos los cachamays.
3: Negros.
0: Lo vendo en los ojos negros. Mariela y su banda, la dama de

0: Si te... Impresionante, Carta Blanca, me estaba pidiendo el amigo Douglas.
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0: Estaba Cristian García en Carta Blanca, en la delantera, que grabó este tema, lo escribió él inclusive. El 5 de oro.
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0: Lo van a estar cantando acá en el Grande de Canelones, Salón por venir el próximo 4
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0: Hace 4 de julio, a primera hora, estará Carta Blanca.
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0: Y después los parranderos.
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0: Y el Nando con su show también, que viene de Maldonado con la delegación con el bus. Un gran saludo para el amigo Daniel Martínez. Gran organizador de eventos. Almuerzos bailables allí en Mitapera de Santa Lucía.
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0: Donde, bueno, el domingo pasado
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0: un éxito realmente. De todas partes lo acompañó y muy bueno.
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0: Con esa linda organización de mi tocayo Daniel Martínez. Los esperamos, los esperamos, no te me quedes en casa.
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0: Carta Blanca. Acá me dice Daniel Martínez, colega y amigo. Colega salonero de, bueno, de eventos. Bueno, diferente a lo que hacemos acá, porque bueno, es un almuerzo baile, a ver, pero también.
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0: También tiene bailes por la noche.
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0: allí, por ese lindo lugar como es.

0: ese tradicional programa tropical. Vamos con todo. Que mucho colega Daniel. Bueno, Daniel, saludo grande para vos también.
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0: Mi nombre es Jorge Daniel.
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0: y bueno, es un colega como este, Daniel Martín. Mucho público, ¿eh?
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0: ¿Dónde va a estar este gran cantante de la música? Ya enseguida voy a atender. De la música. De la música de Sonora, ¿eh?

Vivo, llega el domingo por la ciudad Mitapera, nada menos y nada más que Miguel Ángel Muniz, con Azuquita la potencia, mi amigo, y les va a cantar y bailar Azuquita pa'l café.

0: Sí, la Miriam Britos, amor, amor, amor, amor, contramano.
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0: Buen tema de la Miriam, esta morena de Artigas.
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0: Un gran pasaje por el Mogambo, el volcán del norte, ahora está con su banda.
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0: va a estar el próximo 21 allí.
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0: Mita Vera, bajo la organización del amigo Daniel Martín. Cantando y sonando esta morena del sabor. Qué clase que tiene, opa. Nadie para de bailar con la Miriam. Miriam Brito. Amor a contramano. Ahora tengo al amigo Roberto Olivera de la ciudad de Minas.
2: Buenas noches, Jorge Daniel, ¿cómo andás? Saludos para Mara, Soledad, Elvio, a Graciela, a Sucia, a Fabi, a Dula, a Rudy familia, María Soledad, a Blanca, Marisabel, a la Negrita, a Robert el Carpintero, a algún temita, a tu lesión ahí. Y gracias. Saludos para todos.

0: Muchas gracias, Roberto Olivera, de la ciudad de Minas, departamento de La Valleja. La marca.
1: Sigo.
0: También la Miriam Britos. Dice Javier Moreira por acá, compañero, acá de la emisora de los domingos, junto a Carmen. Buenas noches para toda la linda audiencia. Tema de Sonora Palacio. Fuerte abrazo para todos, me dice Javier Moreira. Bueno, Javier, lo grande para hoy, para Carmen. La marca, clásico tema de la Miriam Britos.
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0: Bueno, por acá dice Gustavito también. ¿Qué dice Gustavo?
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0: Gustavo de Empalme Olmos, departamento de Canelones. ¿Ha ido alguna vez a mi tapera? Me parece que no ha ido nunca. A ver si va a ir un día, a ver, dale.
2: Dice Jorge Daniel, ¿cómo estamos? ¿Todo bien? Vale, habla Gustavito Delgado de Empalme Olmos. Ahora estoy por acá por la ruta 75, cerca de la ruta 7 y Pando, haciendo una obra acá y me tengo que dar sereno. No están bravos los amigos, los ajenos, y está, nos turnamos a quedarnos de sereno. Y acá estoy sentado en la estufa escuchando música y, como siempre, la de Montes, que es la mejor música que hay. ¿Qué te iba a decir? Pasá por Ágata, mi segundo intento. Y para dedicárselo a las chiquilinas de Miguel Monte, de Empalme Olmo, y todos los conocidos ahí que me conocen, un abrazo para vos también. Y en especial para mi hijo Mauro y mi hija Antonella de Fray Marco, que me hicieron abuelo. Y quiero que le mandes un saludo de tu parte. Para ellos y para mis nietitos, que es el casal. Mi hijo mayor mi nuera tuvo varón y mi hija tuvo una nena. Tengo el casal ahora. Y yo le dije que lo ibas a saludar. Así que dale, mandales un saludo para la gente de Fray Marco ahí. Mauro y Antonella Delgado de Fray Marco ahí. Dale, un abrazo. Acá estamos palo y palo con la música, hermano. Y pasaba por Ágata mi segundo intento.

0: Bueno, Gustavito, muy bien. Saludos grandes, disfruten nomás de esa buena estufa calentito por ahí. Ya le busco el temita de la grande del interior, Ágata. El segundo intento. José Pedro Varela.
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0: José Pedro Varela dice por acá, Joana, muy buena música, vamos arriba. Cuando puedas, me está pidiendo Manitos de Tijera. Bueno.
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0: Así vamos a ir llevando la tarde-noche hasta la hora 23. Hay tiempo en pila todavía, ¿eh?
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0: Quedan muchos bizcochos en la bolsa para comer todavía. Hay para elegir. Señora Cumbia, es la Miriam Britos. Ahora tengo por acá al amigo Robert, el carpintero de mina. Y vamos a la música, ¿eh? Si no se me aburre la gente.
2: Buenas noches, señor. ¿Cómo le va? ¿Está frío por ahí? No. Acá no está frío, estamos con Alfredo, la Salamanda, tomando mate. Así que bueno... Pasate algo ahí de burbuja o de Málaga. Para todos los que saludan siempre. Yo no me voy a poner a detallar porque después me olvido. La gente se olvida ahí.
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0: Muy bien, don Robert, quédese también ahí con el amigo Alfredo. Gran compañía, el amigo Alfredo en la sintonía también, ¿eh? Después te paso. De Burbuja de Varela, de Ágata, tengo pedido. Pero ahora voy a compartir esto que va a estar... Va a estar lleno, lleno, lleno total, ¿eh? Allí en la... en la lugar, en Mitapera de Santa Lucía. Con esta reina de la cumbia, ¿eh? La más grande, como lo es Miriam Britos. Próximo domingo, ¿vos has ido alguna vez, Robert? ¿La gente de mina ha ido? Hay que sacar una excursión ahí de mina, ¿eh? Vamos, que es los domingos, está bueno, ¿eh? Vamos arriba a bailar, divertirse en varias pistas. Señora Cumbia, ¿eh? Vayan llamando a Daniel Martínez para hacer la reserva. Vamos arriba, vamos arriba.

0: Bueno, este cantante de La Pampa Argentina estará el próximo 24 de agosto en el Grande de Canelones. 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

0: Luis Ritmo y toda nuestra música.
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0: Y ahora acá me dice Joana de 33, cuando puedas, más adelante, si podés.
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0: Un lindo tema de Leonardo Fabio para mi padre. Ah, mira, para Esteban Hernández, que le gusta mucho.
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0: Bueno, enseguida. Primero tengo Manos de Tijera por el Fede Rojas, ¿sabes?
1: Sigue la cumbia al estilo.
0: Dejamos el cachamay, vamos a complacer a Gustavito.
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0: De los pagos de Empalme Olmo, que dice que ha ido ahí a Mitapera, ha ido, sí. Ha bailado toda la tarde, espectacular. Llega la grande, llega Agata. La comanda el amigo Julio Denis. Un amigo de ¿cuántos años?
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0: cantidad de años.
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0: Como todos los amigos de las bandas nacionales.
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0: cachamay? También bandas internacionales, obviamente. Tantos años en la música que bueno.
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0: viene mi segundo intento. Llega Agata la grande del interior.
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0: ¿Cómo está el Patita Cardoso en Débora y su banda?
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0: Porque
1: hay más allá.
0: Bueno, vamos a darle también a conocer más eventos que tenemos para compartir en la vuelta en la zona. Hablando de los eventos, tenemos también la posada Don Mateo. El amigo Miguelito Peña por allí en ruta 108, kilómetro 9.
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0: Preparándose, pero para el 9 de agosto, ¿eh?
1: Vino.
0: 9 de agosto, encuentro de los payadores. Pila de payadores que van a estar presentes. Todos los amigos haciendo sonar las cuerdas de su guitarra. Cosa improvisada y versos y cantos. 9 de agosto, la posada en Mateo. Después termina con un gran baile. Nada menos y nada más que con la música viva de la amiguense. Toda la música de Banda 2. 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
1: ¿Qué tema es esto, cuando lo grabó el Patita Cardoso en Débora y su banda? Vamos a invitar ahora para el Club Adulto Mayor acá de Montes el próximo 27 de junio, que también tiene sus cumpleaños y su buena fiesta.
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0: buscaré, Joan, enseguida te lo hace llegar, te lo voy a llegar. Una media vuelta. Lo grande, Michael, para vos.
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2: ¿Qué te va a gustar?
1: Otra media vuelta y lo meneas para allá.
0: Besito nomás, te va a gustar de Mogambo.
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0: Y ahora es Pablito Vidal. ¿Qué dice Pablo? Bienvenido.
3: Hola, Carlos. ¿Estás bien, Carlos? Pasamos un tema, Martín Soboya.

0: Bueno, muy bien, de Martín Segovia, cómo no. Gracias, Paulito Vidal, por allá.
1: 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Bueno,
0: hablando con Jorge Daniel, mi tocayo de San Carlos. A ver, la gente de San Carlos, a ver, vamos arriba.
2: Sí, tocayo, que ande la música, que impresionante lo que es Agatha, algún muy bueno. Escúcheme, tendrá un después un lugarcito para pasarme algo de Guanabal, algo acá del departamento de Maldonado, alguna, cualquier orquesta que anda acá en la vuelta, o de San Carlos, que agarre la mano ahí. Muy bueno, la verdad que es muy buena radio.
3: Esto es Mogambo.
0: Muy bien, tocayo, Jorge Daniel de San Carlos, sí.

0: cuando estaba la gran banda Sonido Caracol.
1: No pasa, un pasito para adelante.
0: Sintonía de Amor se llama el tema y enseguida lo comparto, ¿sí?
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0: Bueno, acá me dice Raquelita también. Hola, ¿qué tal? ¿Podrías pasarme algún temita? De Pedrito Curbelo, ¿eh?

0: Bueno, Martín Segovia, por ahí me estaba pidiendo entonces el amigo Pablito Vidal. Vamos a ir a Guanabal para mi tocayo Jorge Daniel. Para saludar a Mario Jorge y Gloria Aznárez. También me estaba pidiendo algún tema de las bandas de Maldonado.
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0: Bueno, enseguida vamos a ir llegando. La reina de Camino y Grita, que también dice por acá. De más, rey de vamos arriba a la consola, vamos arriba al rojo vivo. Ya voy a pasar el audio ella, pero dentro de un ratito. Estoy atrasado también con los colaboradores. También Joana quería saludar a Michael, su compañero.

0: Bueno, muy bien, así teníamos Los Indómitos. Querer tu amor de Cabanda también, y así estamos compartiendo. Atendiendo el 4317-3475, un saludo grande entonces de nuevamente para Mari. Mari Borges de Gloria Aznare, que quería, bueno, unos temitas. Bueno, acá tengo la reina de Camino y Grita, ahora tengo que ir a los colaboradores.
1: ¡Amor!
0: ¿Qué pasó con Los Indómitos? ¿Qué pasó? ¿Qué pasó? ¿Qué pasó?
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0: nada, arriba reina, bienvenida, buenas noches.
3: Temazo, Rey. ¿Te acordás cuando estaba el padrino con el pecho Montero? Me acuerdo siempre, Rey. Temazo. Temazo, temazo. Acá estoy tomando mate. No te digo que lo que estoy merendando, pues te va a antojar. Bueno, bueno, da un beso. Chao, chao, chao. Saludo a todos los conductores que hacen sus respectivos programas, Rey. Que me olvidé de saludarlos hoy. A todos en general. Dale, un beso.

Reina, las horas más lindas. Beso grande para vos y bueno, seguir disfrutando de la buena música. Ay, los Mirlos de Perú. Después de ellos, voy con algunos de los colaboradores. Mirá, Pepito Sencio me está escribiendo. ¿Dónde anda Pepe? ¿Dónde anda Pepito? A ver qué dice por acá. ¿Cómo anda? Dice por acá, hola, ¿cómo anda?

Bueno, Pepito me dice por acá, Pepe Sencillo me dice que perdió la lona del camión. Una lona de camión de ruta 9 a Solís y Mataojo. Perdió una lona, bueno, fue hace media hora. Se abrió el cajón y perdió una lona del camión hace media hora. ¿Quién la encuentre? Por favor, la deja por ahí por Solís o se comunica conmigo acá en la radio. Vamos a ver si la encontramos, esta lona.

0: Así que Pepito, vamos a encontramos la lona por ahí, al costado de la ruta de estar, ¿eh?
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0: De ruta 9 a Solís de Mataojo perdió la lona Pepito Ascensión. Se abrió el cajón, cayó la lona.
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0: Por ahí algún camionero o algún automovilista la puede encontrar. Y puede comunicarse con el Pepito Ascensión al 099-840-818. 099.
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0: 099-840-818.
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0: Si alguien por ahí, al contrato la voy a reiterar que se perdió hace un poquito rato nada más. Se abrió el cajón y se cayó la lona del camión del Pepito Ascensión.
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0: De ruta 9 a Solís Mataojo, ahí fue donde se dio cuenta. Así que bueno, Pepe, a ver si la encontramos, ¿eh? Seguimos la ruta, seguimos. Alguien la va a devolver. Las cosas de trabajo, como son las lonas de los camioneros, son muy necesarias. Y por ahí algún colega la va a encontrar. Bueno, muy bien, también me dice el Negrito Nubel de la ciudad de Tala. Buenas noches, Rey. De las mejores cumbias ese día, Que no mandaba mensaje, pero estoy siempre escuchando. Bueno, Negrito Nubel, gran saludo para vos. Y
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0: Te voy a hacer llegar un par de lindos temas.
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0: Para que sigas en la sintonía descansando por ahí por la ciudad de Tala.
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0: Muchas gracias, Nubel.
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0: Vamos a ver si encontramos.
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0: Acá me dice Pepito Ascensión que fue en la cortada. En la ruta que viene, de allí de la ruta 9. Ante los dos puentes, que la ruta cortada, digamos, la ruta Balastro, que sale allí a la Plaza Deportes Solís. Ahí se perdió la lona, No fue por ruta 8, fue por la cortada que hay desde ruta 9, que antes de llegar a los dos puentes, viniendo de Maldonado,
2: Sonia Rivero,
0: sale a Solís de Mataojo allí a la Plaza Deportes de Solís. La lona del camión. Vamos a reiterar el número de teléfono de Pepito Ascensión, ¿verdad? Vamos a reiterarlo porque es muy importante esto.
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0: El número de Pepe es 099-840-818.
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0: 099-840-818. 099-840-818. A la gente que esté pasando por la ruta cortada, que viene de la 9, ahí de antes de la de los dos puentes, a Solís Mataojo, que sale allí a la Plaza Deporte. Bueno, por ahí de repente viene alguien transitando o va alguien para aquel lado. Puede ser a la inversa. Comunicarse conmigo o si no con el Pepito. 099-840-818 de ya. Muchísimas gracias. Vamos arriba, Nubel. Vamos arriba, Pepito, que se va a encontrar. Pídeme la luna y yo estoy.

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